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Las 5:70.

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1: 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Ya. DJ Nelson, escucha eso que es lo nuevo.

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Mi nombre es Benito Antonio Martínez Ocasio. Y si hoy estoy aquí en el Super Bowl 60, es porque nunca.

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0: 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Hola. Placer inmenso. Motívate. En este lunes free de resaca. Lunes 25 de mayo. Ya tú sabes. Es tu tiempo. 809-305-1049. Se activa ya Nata 500. La gente full de la zona colonial está activa esta hora con Mortal 104.9. Excelente día para ustedes allá. Métele. Dímelo, Frank. Jesús Miguel también se activa. Saludo fuerte para mi pana, tú sabes, allá en Pamplona, España. Héctor Guerrero está activo ya. También se activa el más fiel, el más fiel a Mortal. Doctor Richard, duro. No le baja. Doctor Richard, actívate. Dale con todo, seguimos.
1: Oye, Siri, ¿cómo estás?

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0: ¡Qué chévere! Que se sienta que está vacilando en este lunes. Free de resaca, mi gente. Estás con Giro. Dímelo, Manota. Encendido siempre con Mortal 104.9. Dímelo, John. ¿Qué es lo que?
1: Sycamore.
0: Se activa Ramón Paredes, pero bien. 809-305-1049. Texto y nota de voz a nivel de WhatsApp. Dale. Saludo para Rowdy Import. Está activo a esta hora de la mañana también. Rowdy Import, rey de las ofertas, vigente de la José Martí. Vigente full también de la 27, vigente también de la Duarte. Rowdy Import, la grandota. ¡Activo! Dímelo, Henry Monción. También está Lala, activo a esta hora. Vigente del Club Gallístico, el Play. Excelente lunes. ¡Métele! Dímelo, César. Se activa mi gente también de Cristo Rey City. Ok, de Acosta, que lo que manito. También está César Sopa y Abelino Colón. Un coro full, tú sabes, siempre Special Edition.

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0: López.
1: Chido López.
2: Dale con todo, mi gente, que lo que es chévere en este lunes, Free de Resaca. Tengo un coro sabroso activo a esta hora de la mañana. ¿Qué es lo que pasa? ¿Seguimos? Claro que sí, pana.

0: sube. ¿Qué es lo que? Mete mano. Te quiere escuchar 809-305-1049. No le bajes. ¿Qué es lo que tú dices?
1: Buenos días, mi hermano Giro. Un cordial y fuerte saludo para usted y todos los oyentes del Mortal. La Fuerte de cada mañana. Esperando que sea un buen inicio de semana para todos. De parte de John el Peluche y aquí desde el Mercado Nuevo.
0: Dale, Peluche. No le bajes. Mi gente por del Mercado Nuevo se activa. Saludos para Suplicarnes Amarante, encendido siempre con Mortal. Dímelo, Kilvio Amarante. También saludos para Papo, Papo Carnicería, encendido siempre también. Dímelo, Chipa Vegetales. A toa. Hey, se activa Claudio en este lunes. Saludos para mi gente full también de la José Martí. Se activa ya Rolando Sport, rey de los cocolos. También está Rafa Sport. Encendido siempre.
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1: ¡Santo Dios!

0: Te quiero sentir bien. Motívate. 809-305-1049. Hello.
1: Buen día, Giro. Buen día. Complácame con el tema de Te Vas de Zion. Bendiciones. Feliz lunes. Hello, en la casa.
0: Dale con todo. Aquí lo tengo de una para ti.
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1: Póngale el punto ahí en esa.
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Se presenta allá King Long, mi gente full, tú sabes. Moca con 18, un coro sabroso. WE1 Import Service, tienda de repuestos. ¿Qué es lo que? Dímelo, Brock. Allá en Canadá. Tendido siempre, Brock. Excelente día para ti, los tuyos. Dímelo, Ángel Polinario. ¿Qué es lo que tú dices, bravo? Saludos para mi gente de las 27. Dímelo, Pánico. Pánico Sport. Ahí me quedo en mi coro, tú sabes, de la 27 y está. Ah, claro. Papá Flow, ¿qué es lo que tú dices, brother?

0: DJ Goni, que es lo que tú dices, bravo. Mete mano. Malcriado. Dale con todo. Sube. Seguimos en music.
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0: increíble.
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Está bien, está Ramón el Duro. Excelente día. A Mauris el Wa. Se activa. Dímelo mío, Fío. Tú sabes, Okeiria Costa, mi gente de Cristo Rey City. César Sopa. Abelino Colón. Siempre bien chévere, tú sabes, chilling con Mortal 104.9. Lunes Free de Resaca. Mamá Flow, que lo que. Frente al Expreso Vegano, mi gente fue en las 27. Mamá Flow. Saludo para Alex, que también se activa con Mortal. Dímelo, Peter. Que lo que. Se activa Tamara, la Tami, encendida siempre con Mortal. Saludos para mi gente del kilómetro 22. Mi gente chévere. Pedro Luis Parrillada, alias El Muelmo, está activo esta hora. También están los camioneros full de Metal Dom. De parte de Víctor Calderón, encendido con Mortal.

Santos Martínez de parte del brother. ¿Qué lo que, manito? Van de camino a Boca Chica, tú sabes. Ey, que le vaya bonito en ese negocio, ya tú sabes que sí. Dale con todo. Empresario Santos Martínez, activo con Mortal, también el brother. Otro empresario también, amigo mío, encendido. Empresario joven, arriba ese ánimo. Saludo fuerte para la Super Traba, La Tormenta, Doctor Steven Hernández, Papo Negocio también, La Roca, Moreno, que lo que, y todo el equipo de trabajo. Son míos. Dale con todo. Rómpelo. Te para gozarlo, ¿eh? Dímelo, Jeffrey.

mi gente full de Guarícaro City. 809-305-1049. ¿Me lo sigues en Instagram? Mortal1049RD. El mío personal, Giro, el

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a toa, mortales tuya, ¿eh? Vacílatelo este día lindo, lunes 25, lunes free de resaca. Dímelo, Andy. Hey, se activa la mama, mi gente de Super Colmado, los brothers en Lucerna. Dice, saludo para Cheo en Villa Pompa. Dímelo, Cheo, mi gente de Villa Pompa. Ahí también estamos.

Ramón T. Dímelo, Félix. De todo para tu celular, encendido siempre, Félix. A toa. De ahí parto donde Raudy Import, mi hermanito, ¿qué es lo que es? Raudy Import, la grandota de la José Martí, también de la Duarte, de la París y de la 27, dominando full por ahí, tú sabes. Raudy Import, rey de las ofertas. ¿Qué es lo que es? Edgar, se activa. Dímelo, Karen, ¿cómo estás? 809-305-1049.

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siempre vaya, rey de los cocolos. ¿Qué es lo que tú dices, brother? Métele. También activo está Rafa Sport. Ponme bonito que estoy feo. Dale con todo, manito. Saludos para Alan, entendido siempre. ¿Qué es lo que? También está Doña Ramona, la reina de la familia Sánchez. Excelente día por ahí. Saludos para los panas de Tapicería Delgado, que están encendidos también, la gente de Villa Carmen. A toa con Mortal. Anthony,

0: RD, el mío personal, Giro el Bambino con G de Gato, Manuel y Junior, encendido siempre en Yuma Renta Car International, mi gente de Boca Chica, mi gente full, tú sabes, Ruta 66, Atoa con Mortal. Hello, seguimos.
1: Go Kingston.
0: ¿Qué es lo que tú dices, bro?
2: Ahí va.

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Escúchame esta información, amigo televidente. Lo siento. 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

0: capital es tuya. Vacílatela. Ok, de Acosta, ¿qué lo que? César Sopa. Abelino Colón, mi gente de Cristo Rey City. Coro Full, siempre Special Edition. Dale con todo. Dímelo, Manuel, ¿qué es lo que tú dices? 809-305-1049. Héctor Guerrero, no te siento. Mi gente allá en Pamplona, España. Seguimos en Music. Dale, claro que sí.
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1: Toma uno.

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estás? Soleadito por aquí, por allá, Ñuñito. Entre calor, picante, lloviznita, light. Así que desde ya, arranca el espectáculo a esta hora. Con el macho. Así que desde ya estoy disponible en el 809-305-1049 para que usted me reporte su sintonía. No importa dónde se encuentre. Se está laborando, si está en tu casa, no importa. En tu empresa, dale para el 809-305-1049. Sígueme en Instagram como el macho radio RD. Me puede escribir por DM ahí. Sígueme en Instagram.

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Así que todo está listo para el espectáculo de hoy. Recordando que a las 2 vengo con la mezcla mortal. El más escuchado llega a esta radio.

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déjeme dejárselo a Simon Juber y así a capela. Para que Nacho sienta, Nacho Estrella siente que esto es en vivo. OPG, ¿qué? Zero Prey, va.

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Y para que entiendan que la más importante radioestación de la música urbana.

Sport, duro allá en la José Martí, también Bama Flow, RD 27, La Grandota, en Fantino también está la tienda Darly Flow, Tenis por Juana Saltitopa, Prendía. Mis chicas, las chicas de Mimada, Salón Spa, allá en la autopista de San Isidro, Plaza Moderna, segundo nivel, Mimada. La gente activa de calle Sport, JC en la autopista de San Isidro, JC Dichero y más, León, Perfumería RD mío, Javier Roncal también dice que lo que más, yo estoy contigo, la gente de Herrera, gente desde Los Minas, saludo, ahí está Bianca, hola. A nivel Happy Birthday, para Kenia que está de Happy Birthday. 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Así que estén pendientes. Activo a esta hora mente de Papa Flow RD. Papa Flow en la 27 de febrero. 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A nivel de esta radio, número uno. La gente de Caro Fashion RD1. 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

Raza llega Rochi, RD, yo me ay, ay, ay, ay, ay, ay, ay, Mariachi Buda. Y más, pila de DJ, pila de artista. En concierto, Rochi RD, en el punto Terraza. Así que ya tú sabes, a casa llena, en la Caleta esquina, Los Chivos. No hay fallo ahí.

activo a esta hora, Brock Bori. Bori, vela, activo a nivel de la mezcla, disfrutando de esa salsita laya a esta hora. Mi hermanito Brock. Así que ya tú sabes, mi gente, este viernes a casa llena. Nos vemos en los Alcarrizos City. Se revienta los Alcarrizos. Me informa ya el administrador y por otro lado el dueño de la discoteca. Ya le están tirando para reservaciones. Es totalmente gratis. Es open. Fiesta popular. Este viernes nos vemos en los Alcarrizos. Yo quiero por lo menos 10 personas de los Alcarrizos que me tiren ahora, que estén en sintonía con Mortal 104.9. Espérenme este viernes. Party picante, mi gente. Llega DJ RJ. Llega el macho. Los DJs más picantes llegan este viernes. Vamos a darle la apertura en grande a lo nuevo en los Alcarrizos. Ahí es donde estaba la torre de control. Primera clase, que me informa. ¿Cómo es, primo, que tú estabas por ahí? Ah, ok, que era torre de control hace tiempo, la discoteca, los Alcarrizos, ¿verdad? ¿Qué más? Ah, que antes era primera clase y ahora es Dialer Bar & Lounge. Así que ya tú sabes, nos vemos en los Alcarrizos, señores. Llegue temprano, evite la fila, llegue el Me Club en vivo. El sábado nos vemos en mi casa, Brisas del Este. Vuelvo otra vez, me pidieron otra vez, nos vemos este sábado también pisao. Nos vemos en Brisas del Este, en el punto disco de la mano de Johnson, el mío. El punto terraza trae a Rochi RD, pila de DJ, Mariachi Buda y este servidor. Este domingo también nos vemos en el punto terraza, a casa llena. Estamos soldados, gracias.

¿Cómo es? Quiero ir para el party de los Alcarrizos. Ah, ok, ok. Cuadramos eso más adelante. Ahí es gratis, es popular. Eso está popular. Sigan el Instagram. Dale el Bar El Homs. Así que mi gente activa. Ahí está Anthony y Angel. No voy a decir la compañía, pero están en sintonía. Danny Graff desde los Alcarrizos se reporta. Tenemos dos personas que me están escribiendo ahora desde los Alcarrizos. Quiero por lo menos 20 personas que estén en sintonía, que vivan en los Alcarrizos, que frenen para ese party. ¿Dónde está el mío? Bryson, dilo.

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4.9 el de rating hasta las 5. Macho en vivo. No hay fallo. Llega Gillo. Me dio falla Marte. Lunes, comienzo de semana. Repórtame tu sintonía. Es que no hay fallo.

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gran calentamiento en lo que es lo nuevo, mi gente, de los Alcarrizo Diler Party Lounge. Así que voy a estar regalando dos mesas. Alma tu corito, ¿verdad que sí? Precisamente a la gente que sean de ahí, de los, que me tire la gente de los Alcarrizo, principalmente. Pueden escribir por DM, pueden escribir por aquí, por el teléfono. Voy a regalar dos mesas. Incluye un whisky 12 años, una juca, la mezcla. Ay, mi madre, solamente tiene que armar tu coro de 5 personas en adelante. Así que tíreme para este viernes. Te la puse en la mano. Ay, mi madre. Mira el teléfono. Mira el teléfono, primo. Mira. Yo, macho. Tú puedes ser el ganador de llevarte esa mesa. Así que alma tu coro, tírame la gente de los Alcarrizo. Nos vemos este viernes a casa llena. Gran calentamiento, ya tú sabes, de madre. Así que en lo nuevo de los Alcarrizo, Tyler, Tyler Party Lounge. Así que nada, mi gente. Y el sábado nos vemos en el Punto Disco. De la mano de Johnson, nos vemos este sábado en el Punto. Party picante para mi gente de Brisas del Este. El domingo, te digo, ¿pa' dónde el party? Más adelante. Así que nada, mi gente. Gente activa ahí desde Cristo Rey. Dice, macho, ¿qué es lo que? ¿Cuándo viene para acá? Próximamente. Mi gente de Herrera también me están escribiendo en este momento. Te esperamos en Herrera. Sigo leyendo, te esperamos en Villa Mella. Ay, mi gente de Villa Mella que me quieren también. Todos los barrios, sectores residenciales y callejón quieren al Meclub, ¿verdad? Así que agenda abierta. Raf Sport ahí en la José Martín, Mama Flow, RD, Darling Flow, Mimadas, Salón Spa, las chicas de Mimadas, las que ponen peluche a macho a nivel de La Mortal, de calle, Sport JC, Caro Fashion RD, JC Tichery Male, Perfumería RD, Javier Rencal dice que lo que es macho, sigan Paraíso Malbella 714, que te regalo una noche para ti, un acompañante. Etiqueta a la persona, sigue la página Papa Flow, es la 27 de febrero. Nivel de la mor.

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lunes, comienzo de semana, la gente está como chilling, como down. ¿Qué pasó ahí, Lo que pasa, 809-305-1049. Voy hasta las 5, aprovechame. Tu puré de papa a esta hora, estoy live para que me coma como quieras. Tu puré de papa a esta hora, dale para arriba, macho. 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

Dale, 809-305-1049, macho en vivo hasta las 5. Dale, dale, dale. Vámonos con una bachatica, like, que nos cae bien un dardo, ¿verdad que sí? Le damos. ¿Quiere bailar conmigo? Nos vemos este viernes en Los Alcarrizos, Tyler Body Lounge, junto a RJ. Calentamiento para el Día de las Madres, ¿eh? Dale para arriba.

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déjeme dejárselo a Simon Juber y así a Capela. Para que Nacho sienta, Nacho Estrella siente que esto es en vivo. OPG, ¿qué? Cero prueba.

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3: 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Resulta que yo tengo ahora mismo, tengo tres mujeres. Entonces, ¿qué pasa? Que de esas tres, las tres mujeres

0: seguía un grupo, o sea, esos grupos de WhatsApp que se forman. Entonces, yo tengo tres, ¿no? Y las tres que yo tengo en el grupo, ninguna saben. Entonces, iremos a hacer un junte, eso es como una reunión de un grupo, y van las tres para allá, y las tres quieren verme allá en el grupo, pero ninguna saben que yo tengo nada. ¿Qué hago ahí? No sé qué yo voy a hacer, tengo la cabeza vuelta loca. Ayúdenme, por favor.
1: Lo que tengo que hacer es que se ponga malo del estómago. Estoy malo del estómago, que no vaya esa reunión. Es que si esas tres mujeres lo agarran, miren. De la y bebió. Con esa vocecita que él tiene.
2: Mete mano, que tú eres duro. Tú no puedes con las tres. Tú eres un sicario.
3: Si él sabe que también ellas tienen cada uno de a dos.
4: Cuidado.

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0: pregunta, ¿nosotros somos médicos?
1: ¡No!
0: ¿Nosotros somos profesores?
1: ¡No!
0: ¿Nosotros somos jornalistas?
1: ¡No!
0: Entonces, ¿qué diablo es lo que nosotros somos?

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1: Yo, Kingston.
2: Ahí va.
3: Ay, me he inventado cosas para llamar la atención de ti.

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6: Y esa pregunta, la

0: Escuchen esta información, amigo televidente. Lo siento. De último minuto se está tocando piano. 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Fa, Juliano. 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
1: No nos salva nadie.

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1: Oye, mi chico.
2: ¿Qué lo que?
1: Todo lo que tengo es para ti.
2: ¿Y qué tú tienes, la jueza?
1: Toda mi mente piensa en ti.
2: Va a seguir, carajo.
1: Recuerda.

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1: Yeah, no.